asegúrese de estar pendiente de los adultos mayores, los niños pequeños y los vecinos que tal vez no tengan acceso a aire acondicionado. La ciudad ha habitado más de 500 centros de enfriamiento en los 5 distritos. Para encontrar la ubicación más cercana a usted, llame al 311 o visite nyc.gov/beatstheheat. Para recibir alertas meteorológicas de emergencia directamente a su teléfono, envíe un mensaje de texto con la palabra Summer 26 al número 692-692. ¿Busca una forma de combatir el calor? Las piscinas públicas gratuitas al aire libre de la ciudad de Nueva York ya están oficialmente abiertas para la temporada de verano. Más de 50 piscinas al aire libre en los 5 distritos estarán abiertas todos los días hasta el 13 de septiembre. El horario de funcionamiento es de 11 a.m. a 7 p.m. con una pausa para limpieza de 3 a 4. Durante las emergencias declaradas por calor, muchas piscinas permanecerán abiertas hasta las 8 p.m. La entrada es gratuita y no se requiere membresía. Se recomienda a los visitantes usar ropa de baño adecuada y consultar las normas de la piscina antes de llegar. Para obtener una lista completa de las ubicaciones, horarios y normas de piscinas, llame al 311. Este viernes los estadounidenses de todo el país celebrarán el Día de la Independencia, conmemorando la adopción de la Declaración de Independencia el 4 de julio del 1776. Es un día reconocido por la libertad, la independencia y los ideales sobre los que se fundó esta nación. Sin embargo, para muchos afroamericanos y comunidades de inmigrantes, especialmente aquí en la ciudad de Nueva York, el significado del 4 de julio también conlleva una reflexión más profunda. Es a la vez una celebración de las oportunidades y un recordatorio de la lucha continua por la igualdad, la justicia y la plena inclusión en la promesa estadounidense. Nueva York es una ciudad construida por generaciones de inmigrantes y moldeada por la historia y cultura afroamericana. El Día de la Independencia también sirve para honrar esas contribuciones mientras se sigue impulsando la equidad y el sentido de pertenencia. Aquí en la ciudad de Nueva York regresa el espectáculo anual de fuegos artificiales de Macy's por el 4 de julio sobre el río Este. Si sale a celebrar, ya sea en una barbacoa, una fiesta vecinal o para ver los fuegos artificiales, recuerde tomar precauciones de seguridad. Nunca deje las parrillas sin vigilancia, mantenga a los niños y las mascotas alejados de llamas abiertas y asegúrese de que los alimentos estén bien cocinados y conservados adecuadamente, especialmente durante el calor del verano. Para conocer más eventos de fuegos artificiales y lugares de observación pública en los 5 distritos, visite bits.ly/fireworksnyc311. Ya sea que esté celebrando, trabajando o reflexionando durante este día festivo, el Día de la Independencia es un momento compartido por diversas comunidades, afroamericanos, hispanos, inmigrantes y neoyorquinos de larga trayectoria por igual, cada una con su propia historia dentro del significado continuo de la libertad en Estados Unidos. Les ha informado Sonny López con su noticiero comunitario de Joe Brown aquí en WHCR 90.3 FM, La Voz de Harlem. Manténganse informados, seguros y conectados con su comunidad.

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1: We will now begin our Spanish language programming here on WHCR 90.3 FM, The Voice of Harlem. A continuación, comenzaremos nuestra programación en español aquí en WHCR 90.3 FM, La Voz de Harlem. Este es el noticiero comunitario de Joe Brown aquí en WHCR 90.3 FM, La Voz de Harlem. Soy Sonji López. Hoy es lunes, el 29 de junio. Se esperan cielos despejados, una temperatura máxima de 87 grados y una mínima alrededor de 70 grados esta noche. El sol salió a las 5 y 27 a.m. y se pondrá a las 8 y 31 p.m. Están vigentes las normas de estacionamiento alterno y el uso de parquímetros. La recolección de basura, reciclaje y compostaje se realizarán según lo programado, y las escuelas públicas están cerradas por el verano. El Servicio Meteorológico Nacional ha emitido un aviso de calor extremo para la ciudad de Nueva York desde la tarde del miércoles julio 1 hasta la noche del jueves julio 3. Se espera que el índice de calor alcance los 105 grados. Las condiciones de calor y humedad peligrosas aumentan el riesgo de enfermedades relacionadas con el calor. Los meteorólogos señalan que

0: Muy buenos días, feliz inicio de semana. Quien les habla es a Wilda Brito, la líder Karma. Y como siempre, vamos a poner este programa en manos de Dios, a nuestros hijos, a esta nación tan hermosa, a nuestros países y por último a ustedes, radios oyentes, que se encuentran fielmente en la WHCR 90.3 FM, La Voz de Harlem. ¿Y cómo así? Si me escucha mi voz ronquita, en su programa familiar, La Voz de la Comunidad. Esta mañana estoy aquí a las 11 en punto para deleitarlo a ustedes con una mañana romántica. Pero a partir de las 12, empieza el rumbón, como dice Puro Fajardo, en su programa familiar La Voz de la Comunidad. Empieza la rumba y la chercha en la tarde alegre de La Voz de la Comunidad. Puro se encuentra en una asignación especial, quizá llegue un poquito más tarde, y si no le da el tiempo, que son 2 horas de 11 a 1 de la tarde, entonces lo vendrá el próximo miércoles aquí compartiendo con ustedes. No se diga más. Vamos a empezar nuestra mañana romántica con Camilo VI. Adelante, estudio.
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Buenos días, ¿quién nos habla y desde dónde? Buenos días. Bueno, otra vez está entrando la otra llamada. Buenos días. Vamos a esperar que están llamando.

0: siempre. Buenos días, ¿quién nos habla y desde dónde? Buenos días. Buenos días.
1: Mike Russell, please.
0: Buenos, good morning.
1: Buenos días. Michael Russell?
0: No, Michael Russell, so you calling WICR 90.3 FM. The voice, the Harley. My name is Awilda Brito. Thank you for calling. You got the wrong number. Eso pasa en vivo.

Las 12 en puntito. ¿Tú sabes qué significa eso, verdad? Que empieza la tarde alegre, el ritmo de música, de merengue, bachata, salsa y hasta perico ripiao, como dice Puro Fajardo. Son las 12 en punto y el hombre no llega, así que me tocará seguir aquí trabajando solita, no solita con ustedes. Gracias por su llamada. Algunos quieren salir al aire, vieron que uno salió en English, solo que están llamando. Todos para pedir sus canciones. Dígame que no le ha gustado este concierto que dimos esta mañana en La Voz de la Comunidad. Así que llámenos al 212-650-6903. 212-650-6903. Ya empezó la tarde de merengue, bachata, un día precioso en la ciudad de Nueva York. Ni frío ni caliente, ni frío ni caliente. Así que estamos ya en el verano, así vamos a todo a disfrutar con conciencia. Si usted toma, no maneje, que la calle está muy, muy peligrosa. En los parques cuiden a sus niños. No olvídense que hay mucho peligro. A veces hay niños que corriendo bicicleta le dan a los niños más pequeños, porque al fin y al cabo los toboganes, si está muy caliente, no los dejen subir porque se pueden también quemar. Y ponerle su protector de sol y estar pendiente a sus hijos en las piscinas, en los parques. Recuerden que son niños. Son niños. Yo te vi un video donde un niño tiró a una niña de un tobogán y la niña está en cuidado intensivo. Son dos niños, no se pueden someter a la justicia. Porque al fin y al cabo los responsables somos los padres que tenemos que estar al pendiente de nuestros hijos. El verano es para disfrutar, pero con conciencia. A veces los grillos los veo corriendo, cerca de los grillos se pueden quemar. Así que vamos a tener mucha precaución a disfrutar este verano, que los niños salgan ya que están fuera de la escuela. A los graduados, que he visto muchos graduados todos los días. Eso me encanta ver los niños que están graduando. Eso indica que es el progreso de los Estados Unidos, especialmente de Nueva York. Muchas graduaciones, muchos padres felices. Y recuerden, cuando su hijo se gradúa o logra algo, lo ha logrado usted también, porque indica que usted está haciendo un buen trabajo como padre. Yo creo que no hay duda que es la mejor alegría que puede tener un padre de que sus hijos estudien, hagan deporte y estén tranquilitos por ahí en la vida, encomendado en las manos de Dios. Y hablando de hijos, mi pelotero anda por Alabama con el equipo de Fight TP, que ese es el equipo de ellos de Travel Team. Ayer ganaron 11-8, así que los niños están dando palo por ahí también, ya que se fueron invicto. De PG, de Perfect Game. El de New Jersey ganaron 5 juegos. El de Long Island también. Entonces están 5-5. Están Fight to Fight como Fight TP. Están invictos los niños. Y ya en Alabama también, gracias a Dios, van invictos, han ganado los juegos. Así que vamos a desearle suerte a los niños de New York. Esos niños son de New York. La mayoría de origen dominicano. Y vamos a orar a que salgan airosos, porque esos niños están haciendo lo mejor que pueden. Y se lo digo yo, que una vez jugué softball un día de la madre. Jugar pelota no es fácil. Ver esa bola y batearla, les juro que no es fácil el esfuerzo que hacen esos muchachos para llegar donde están. ¿Entiendes? Yo felicito a todos los niños, especial a mi pitcher favorito, que también es de origen dominicano, Kendry Peguero, que es mi hijo, que es el pitcher con más juego ganado, que fue invicto aquí en la ciudad de Nueva York, en el Bronx de la escuela Monroe. Así que googleenlo, porque yo puedo decir, pero como madre me siento orgullosa, pero mi niño fue el pitcher con más juego ganado en la categoría de high school. Su high school es la Monroe, que no es la escuela, eres tú que tiene que hacer la escuela. No hay maestro, eres tú que tienes que hacer el maestro. Así es que vamos a seguir adelante y como

0: volvemos somos nosotros, no puedo bajar.
1: Ya que sí. Eso van a estar rogando cada uno de ustedes, fieles y además leales, de este su programa preferido, su programa familiar, La Voz de la Comunidad, que cada lunes, miércoles y viernes, de 11 de la mañana hasta 1 de la tarde, con todo el cariño del mundo, presentamos a Wilda Brito, La Ley del Karma, y Puro Fajardo, su servidor de siempre. Y nos van a estar pidiendo así porque quieren que volvamos. Y sí, vamos a volver otra vez este miércoles, y ya saben el horario, el ombliguito de la semana, su parejita de ronquitos aquí siempre con ustedes. ¿Verdad que sí, Wilda Brito?
0: Así es, Puro Fajardo. Nos quedamos, el tiempo se nos va rapidito.
1: Volando.
0: Como dije esta mañana, un día precioso en la ciudad de Nueva York, así que disfruten el resto de la tarde y parte de la noche.
1: Y como siempre decimos, sigan en sintonía con WHSR 90.3 FM, La Voz de Harlem. Sean felices y no le hagan daño a nadie. Que Dios les bendiga. Bye, bye.
0: Bye.
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1: Bienvenidos sean todos a este martes de baladas. Sí, hoy es martes, ni te cases ni te embarques, porque hoy es martes, martes de la tarde romántica. Sí, hoy empezamos con nuestro nuevo horario de la tarde romántica. Espero que puedan sintonizarnos y disfrutar de todas estas baladas. Hola, yo soy Pedro Liz y los llevaré hasta las 11 de la mañana con un show muy divertido. Vamos a empezar con el argentino King Clave. King Clave hace tiempo grabó una baladita que se tituló Mi corazón lloró. La hizo con una niña y es una historia de que esa niña no sabe que él es el padre. La madre no quiere hablar con él y él llama y la niña aún no sabe que es su padre. Vamos a escuchar esa historia y luego le pondré la respuesta de esa canción, donde King Clave hace el relato de que ya su hija está grande, están conversando y está casi, casi al casarse. Así que vamos a empezar con King Clave, Mi corazón lloró.

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0: Hola, ¿cómo te va? ¿Aún en plan?
1: No, la verdad que no. Pero no hablemos del pasado.
0: Lo vemos en el casamiento de nuestra hija, entonces.
1: Claro que sí.

Ahí estaba la voz de Kim Clave y Silvia Cepeda. La continuación de Mi Corazón Lloró, esta titulada El Perdón. Gracias por la sintonía, mi gente. Pedro Luis con ustedes hasta las 11 de la mañana. Gracias por la sintonía. Vamos a continuar ahora con el Nietzsche Fausto Rey. Esto se titula Lisa.

Esta es una alerta del equipo de transmisión de emergencias de WHCR. Las autoridades de Venezuela informan que al menos 164 personas han fallecido y cientos más han resultado heridas tras dos potentes terremotos que sacudieron la región norte del país. Los equipos de rescate continúan con intensas operaciones de búsqueda y salvamento, ya que muchas personas permanecen atrapadas bajo edificios derrumbados. Los funcionarios advierten que es probable que la cifra de muertos aumente, dado que el acceso a algunas zonas afectadas sigue siendo limitado. El gobierno venezolano ha declarado el estado de emergencia y se está movilizando ayuda internacional. Estados Unidos ha anunciado que proporcionará apoyo humanitario, incluyendo personal de búsqueda y rescate y suministros de ayuda de emergencia. La alerta de tsunami emitida para Puerto Rico y partes del Caribe ha sido cancelada. Las autoridades confirman que ya no existe amenaza de tsunami. No obstante, las autoridades continúan monitoreando las réplicas en la región. El Departamento de Estado de Estados Unidos aconseja a los estadounidenses que se encuentren en Venezuela mantenerse alerta y seguir las instrucciones de las autoridades locales. Los ciudadanos estadounidenses en Venezuela pueden comunicarse con el Departamento de Estado las 24 horas del día llamando al 1-202-501-4444 para recibir asistencia de emergencia. Los familiares y amigos en Estados Unidos que busquen información pueden llamar a la línea gratuita 1-888-407-4747. Se recomienda encarecidamente a los viajeros y residentes en el extranjero que se inscriban en el programa de inscripción para viajeros inteligentes, STEPE, por sus siglas en inglés, para recibir actualizaciones de seguridad y alertas de la Embajada de Estados Unidos. La inscripción está disponible en step.state.gov. Para quienes deseen ayudar, diversas organizaciones humanitarias están respondiendo a necesidades urgentes, tales como refugio, atención médica, alimentos y agua potable. El Comité Internacional de Rescate, IRC, está brindando asistencia de emergencia en Venezuela. Se pueden realizar donaciones en rescate.org para apoyar las labores de ayuda. 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